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1: Son las 7, con 59 minutos.
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12: Desde las entrañas de la historia maya, emergió en junio de 1994 la Reina Roja. 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Su hallazgo representa el legado invaluable que fortalece nuestra identidad y nos conecta con los valores ancestrales de una civilización llena de sabiduría y transformación. La majestuosidad de la Reina Roja nos recuerda la grandeza del mundo maya y la profunda relación entre la vida, la muerte y el renacer espiritual. 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
3: ¿Cuándo fue la última vez que fuiste a la playa? ¿Sabías que caminar en la arena ofrece beneficios físicos y mentales, como el fortalecimiento muscular y óseo debido a su resistencia y al sonido relajante del mar? Además, te hace feliz y manda lejos el estrés. 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
1: Son las 8, con 59 minutos.
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1: Son las 10 con 2 minutos.
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1: Son las 10 con 56 minutos.
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1: Hola, hola, bienvenidos a un episodio más de Ya Oíste. Yo soy Génesis Aines Silva, su conductora el día de hoy. Y hoy vamos a hablar sobre un tema que poco se habla, pero que viven muchísimos hombres, que es la ginecomastia. Y para eso nos acompaña el día de hoy el doctor Manuel Alejandro Catalán Ruiz. Así que, doctor, pues le doy la bienvenida. Este es su espacio, con toda la confianza, para hablar sobre este tema tan, pues, poco común.
6: Muchas gracias, Génesis. Estoy muy contento y agradecido por la invitación. En efecto, es un tema bastante interesante, poco conocido, pero muy frecuente en los motivos de consulta en los niños adolescentes. Entonces, va a estar muy, muy, muy buena la plática y yo encantado de estar aquí contigo platicando.
1: Pues muchas gracias, y sí, definitivamente creo que es una, para empezar la palabra, le decía, ¿cómo se pronuncia? Ginecomastia.
6: Sí, exacto, es ginecomastia.
1: Ginecomastia, ok.
6: Es un poquito complicado, pero vamos a empezar, ¿te parece?, por definir ginecomastia.
1: Me encantaría.
6: Mira, ginecomastia básicamente es el crecimiento de la glándula mamaria en los hombres, ¿sale? Es una proliferación de este tejido mamario, y que básicamente puede ser uni o bilateral, ¿ok?
1: Ok.
6: ¿Por qué en los hombres? Porque pues en las mujeres ya sabemos que es la glándula mamaria, básicamente el pecho, pero los hombres no debería de desarrollarse. Por eso claro, se denomina, o el término es ginecomastia en los hombres. Es un motivo frecuente de consulta en los adolescentes, y esto tiene que ver por la fisiología. Hay diferentes tipos de ginecomastia. Hay una ginecomastia fisiológica y una ginecomastia, pues, patológica, que no debería de ocurrir.
1: Ok.
6: Entonces, existen tres picos donde se puede presentar esto. Hay una ginecomastia neonatal, es decir, ocurre en los bebitos, y esto es estimulado por los estrógenos y progestágenos maternos en útero, es decir, a través de la placenta pasan estas hormonas y estimulan unos receptores que se encuentran en la glándula mamaria, por lo que en los primeros meses de vida los bebitos podrían tener un crecimiento de su pecho que se denomina como botón mamario.
1: Okay.
6: Eso es algo transitorio, va a desaparecer una vez que hay una caída de este estímulo hormonal cuando nacen, y no se resuelve sin ningún problema.
1: Okay.
6: Hay un segundo pico, que es la ginecomastia puberal, y básicamente ocurre en la etapa entre los 10 y los 14 años en los niños, ¿ok? Esto es estimulado porque una vez que empieza la pubertad de los niños, hay un incremento de los estrógenos, que también se producen en los hombres, también producimos estrógenos, que pueden sensibilizar los receptores también de la glándula. A medida que vamos avanzando en edad los hombres y nuestros niveles de testosterona se incrementan en su pico más alto, que llegan a ser hasta 30 veces mayor, es cuando se resuelve esta parte de la ginecomastia puberal. Es decir, también es algo transitorio, pero toma más tiempo, alrededor de 1 a 3 años, más o menos.
1: Pero no es algo definitivo, o sea,
6: tiene
1: que quitar.
6: Exactamente.
1: ¿Cómo saber que realmente pues es ginecomastia o no es por a lo mejor incremento de peso, por obesidad, o en dado caso es realmente algo malo?
6: Sí, eso que mencionas, Génesis, es muy importante. La ginecomastia puberal se presenta entre el 60 y el 90% de los adolescentes. Y lo primero va a ser definir si es ginecomastia o es algo que se llama como pseudo ginecomastia, que básicamente sería un incremento en el tejido adiposo, lipomastia.
1: Okay.
6: O adipomastia. Esto es por, bueno, a lo mejor las personas tienen un exceso de peso, el área del pecho tiende a concentrar mayor cantidad de tejido adiposo y da una apariencia como si fuera un crecimiento mamario.
1: Claro.
6: Entonces, por eso es muy importante la exploración. Los síntomas que presentan los niños por los que llegan a consulta, en caso de que sea una ginecomastia, el primer dato es un aumento de volumen. Se palpan una bolita, la bolita tiende a estar indurada, es una bolita indurada que ocurre por debajo de la areola y el pezón y les produce dolor. Es un dolor de tipo punzante, es intermitente, pero eso es lo que les llama la atención. En algunas ocasiones el mismo cambio de ropa, el roce de la ropa,
1: Les molesta.
6: Les molesta, exactamente. Entonces le dicen a sus mamás, las mamás no las llevan a la consulta y entonces se preocupan porque dicen qué es lo que está pasando. Entonces puede ser una bolita solo en un lado del pecho, a veces es de los dos lados y entonces es justamente donde se tiene que discernir. La adipomastia no se palpa indurada, la bolita realmente no está por debajo de la areola del pezón, sino que es una distribución más generalizada, digamos que es un crecimiento del pechito como más homogéneo,
1: okay.
6: El tejido se palpa laxo y no produce dolor, que serían dos o tres datos clínicos que diferenciarían a una ginecomastia de una adipomastia. Pero también algo que les llama la atención es que puede haber una asimetría, es decir, perdón, puede ser de un solo lado y eso les llama la atención porque dicen, me creció la bolita de un solo lado y generalmente cuando es adipomastia es bilateral, generalmente es como simétrico,
1: okay.
6: Y eso es algo también muy característico que se puede referir a la madre para que lo lleve al médico. Entonces esto es muy importante porque para los niños les genera mucha inseguridad,
1: sí.
6: El hecho de que empiecen con un crecimiento del pecho siendo niños. Se vuelve objeto de bullying en las escuelas.
1: Exacto.
6: Y genera, incluso los limita en algunas partes de su vida. Tengo pacientes que han dejado de hacer actividad física, por ejemplo, van a natación y no les gusta ya practicarla porque hay que quitarse la playera y sienten que su pecho tiene un aspecto que para ellos no es agradable, no es algo que sea normal y dejan de hacer actividad física, dejan de ir y entonces esto es muy importante también por cuestiones pues psicosociales para los niños, poderlos informar para poderlos tratar y orientar adecuadamente.
1: No, y en esa edad es muy importante porque creo que es donde de ahí pues son jóvenes, son adolescentes, la pubertad, lo que hablábamos hace ratito, que un simple comentario que a lo mejor para nosotros es exacto, un simple comentario, para ellos no. Entonces eso marca y decíamos, tal vez la ginecomastia no puede ser tan grave a nivel físico, pero sí en la parte como psicológica. Y que le, o sea, siente inseguridad de su cuerpo, que le dé pena hacer ejercicio. Por ejemplo, usted, doctor, ¿qué le puede decir a un niño como de... yo te recomiendo que cada cierto tiempo hagas esto? ¿Cómo es la zona de autoexploración?
6: En el caso de la ginecomastia en los niños, casi siempre les digo que tienen que detectar si tienen alguna bolita siempre en la parte de alguno de sus pechos, porque empiezan con dolor, incluso ni siquiera pueden tener a lo mejor de forma inicial como tal un aumento de volumen. Entonces empiezan con una hipersensibilidad al cambio de ropa o dolor punzante y es ahí donde yo les sugiero pueden palpar justamente su pecho. La ginecomastia ocurre por debajo de la areola y el pezón. Entonces si se palpan alguna molita sería un punto como de alarma a detectar para que le comenten a sus padres. Pero sí, en general, esta es la forma en la que se les comunica. Casi siempre todos los niños que presentan una ginecomastia entre los 10 a 14 años vuelven a tener otro pico entre los 15 y 16,
1: ay,
6: hasta un 33%. Aunque se quite en ese momento, vuelven a estar estimulados. Entonces también les comunico para que no se espanten o no se frustren. Y justamente lo que te comentaba, Génesis, tienen una caída después de que está su pico hormonal muy alto y estimula este crecimiento, se resuelve de forma transitoria.
1: Okay.
6: Entonces es comunicarle a los niños para que estén tranquilos.
1: Se nos acabó el tiempo, doctor, pero muchísimas gracias por habernos acompañado, por habernos quitado todas estas dudas, que no solamente fue a mí, fue a toda la gente que nos está escuchando del otro lado de la radio, de alguna plataforma, y nos vamos, así yo estoy, voy a investigar más.
6: Muy bien, muchísimas gracias de ti, Génesis, por la invitación, y yo encantado de platicar de estos temas para poder llegar a más gente y poderlos informar de la manera más segura.
1: Así es. Esperamos verlo en otro episodio, doctor.
6: Sí, mucho gusto.
1: Y gracias a todos los que se quedaron hasta este punto. Gracias por escucharnos, que se hayan resuelto algunas dudas y que si tienen otras dudas, nos comenten, nos dejen sus comentarios. Nosotros siempre los estamos leyendo, los escuchamos para los próximos episodios. Nos vemos en el siguiente episodio. Yo soy Génesis Sainez Silva y nos acompañó el doctor. Muchas gracias.
6: Muchas gracias.
1: Nos vemos hasta pronto. Adiós.

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1: Son las 12:57.
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1: Es la 1:56.
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1: Son las 2:58.
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1: Son las 3 con 57 minutos.
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Cuando sueltan a los gallos, temblorosos de coraje, no hay ninguno que se raje para darse un agarrón. 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
1: Son las 4, con 56 minutos.
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1: Son las 6 en punto.
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1: La noche quedó atrás.
2: Un nuevo día se asoma en tu horizonte de ventura. En lo que fuera llanto, hay alegría. En lo que fue rencor, hoy hay ternura. Ya eres otro bajo el conjuro de la palabra amor. Amor, amor, amor, amor, amor, amor, amor, amor. Te has superado. Todo es más noble en ti. Todo es más puro. Porque todo de amor se te ha llenado. Amar y solo amar. Esa es la clave que mueve al universo, a la vida. Lo duro de la senda es más suave si tú puedes decir ama y olvida.

amar a Dios, a ti, al mundo entero, a los que tú conoces, al extraño, al rico, al poderoso, al pordiosero, al que te da la paz o te hace daño. Tú ya eres otro, porque has podido arrancar la cadena que te ataba a tu eterno imposible y has sabido trasponer el dolor que te agobiaba. Llena tu mente de las cosas buenas, positivas, que construyen, y deja en el ayer todas tus penas, las negaciones que todo lo destruyen. Tu hogar será de dicha. En los tuyos hallarás el porqué de tu camino, y todo para ti será de orgullo, y tus hijos tendrán otro destino. Y tú que eres soltera, buscarás no al hombre que alabe tus sentidos, sino al alma que te comprenda más, porque el alma hace al hombre, no el vestido.

La noche quedó atrás. Un nuevo día se anuncia en el dintel de tu ventana. Ya no dejes que escape tu alegría, ni que vuelva el ocaso a tu mañana. Ya no vivas de ayeres, de lamentos. Ya no suene tu nota discordante. Piensa siempre en todos tus momentos, que la vida comienza a cada instante.

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0: ¿Qué tal, amigos? Muy buenos días. Qué bueno que ya están en la frecuencia de los 105.9 de su radio receptor. Esto es Radio Cultural Ayuntamiento, transmitiendo desde los altos del Palacio Municipal en Cancún, Quintana Roo, República Mexicana. Y este es su programa, Amor al Alba. Un programa que está hecho por usted y para usted. Sí, para usted. Y para usted que le gusta despertar con la música bonita, con la música romántica, con la música del recuerdo. Para iniciar nuestro programa, vamos a felicitar a todas las personas que el día de hoy están cumpliendo años, están festejando algo en especial, sencillamente están de manteles largos. Para todos ustedes, aquí están las tradicionales mañanitas.
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Vamos a dar inicio a nuestro programa ya oficialmente, en primer lugar dando gracias por este nuevo día de vida que podemos disfrutar y saludando allá en la cabina de los controles técnicos al César de los controles. Es quien controla todos esos controles, quien manda ahí en los controles, el César. También saludamos a nuestro gran amigo y compañero allá en la dirección, Fausto Adrián. En producción, Alfredo López. Y ante el micrófono les saluda su servidor y amigo de siempre, Efrén Ramírez Huerta, deseándoles que tengan hoy, como siempre, el mejor de los días y esperando contar con sus llamadas telefónicas al 9988-843695 para que me digan qué canción quieren escuchar, a quién se la van a dedicar y quién la canta además. ¿Sí? Así como lo hizo la señora Leti, nos envía muchos saludos a todos aquí en cabina, de que pasen un feliz domingo. Muchísimas gracias, Leti. Y quiero escuchar con el gigante de la canción romántica, el señor Nelson Ned, Si las flores pudieran hablar.

0: Escuchamos al gigante de la canción romántica, el señor Nelson Ned, interpretándonos Si las flores pudieran hablar, aquí en tu programa Amor al Alba. Ya son las 6 de la mañana con 19 minutos 15 segundos. Vamos a ir a un corte de estación y en un momento más estamos con ustedes. No le cambien.
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Ya estamos nuevamente con ustedes, amigos, a través de los 105.9 de la frecuencia modulada de su radio receptor en su programa Amor al Alba. Ya son las 6 de la mañana con 25 minutos 10 segundos. Y el señor Elder Toledo ya se comunicó con nosotros como todos los sábados y los domingos y nos envía muchos saludos. Dice, un saludo para Cesarina allá en la cabina de los controles técnicos. Dice que ya hacía tiempo, que no iba. Así es, señor Elder. Y nos envía muchos saludos también su señora esposa, la señora Leti Durán. Y está solicitándonos para su señora esposa esta canción que interpreta Yuridia. Esto es, ¡qué agonía!

Qué agonía en la voz de Yuridia aquí en tu programa Amor al Alba. Ya son las 6 de la mañana con 28 minutos en punto. No, no, 30 segundos. Y también el señor Elder Toledo quiere escuchar esta canción. Me dice, yo soy tu hombre. Leo, ¿qué es declaración o qué? Dice, no, se llama la canción, yo soy tu hombre y tu mujer. Lo interpreta la señora Ángela Carrasco. Claro, sí, señor Elder, aquí está. Es la señora Ángela Carrasco y yo soy tu hombre y tú mi mujer.

Y tú eres mi hombre y yo tu mujer, aquí en tu programa Amor a la Alameda, son las 6 de la mañana con 34 minutos 20 segundos. Y también el señor Ramón se comunicó con nosotros para saludarnos y solicitarnos esta melodía que interpretan Los Ángeles Negros. Esto es Déjenme si estoy llorando.

0: Con la voz de Yerbain y Los Ángeles Negros, y déjenme si estoy llorando aquí en tu programa Amor al Alba. Ya son las 6 de la mañana con 38 minutos en punto. Vamos a ir a un corte de estación y en un momento más estamos con ustedes.
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Ya estamos nuevamente con ustedes, amigos, a través de los 105.9 de la frecuencia modulada de su radio receptor en su programa Amor al Alba. Ya son las 6 de la mañana con 42 minutos, 40 segundos. Y el señor Juan Segura ya se comunicó con nosotros. Nos envía muchos saludos. Desde un saludo muy cordial para todos allá en la cabina. Muchísimas gracias, señor Juan. Y nos está solicitando esta canción que interpreta Rafael. Esto es Lo Voy a Dividir.

Lo voy a dividir con el divo de Linares, el señor Rafael, aquí en tu programa Amor al Alba. Ya son las 6 de la mañana con 47 minutos en punto. Don Pedro también se comunicó con nosotros para enviarnos muchos saludos, solicitarnos una melodía. Quiere escuchar al señor Javier Solís, el rey del bolero ranchero, interpretando esa canción que dice: Te amaré toda la vida.

Fue la voz del rey del bolero ranchero, el señor Javier Solís, y Te amaré toda la vida, aquí en tu programa Amor al Alba. Ya son las 6 de la mañana con 50 minutos en punto. Y tenemos saludos para nuestro gran amigo Juancho. Juancho le manda saludos, la belleza hecha mujer, y le dedica esta canción Chucho Pinto y sus casinos, dice, porque a él le gusta muchísimo. Esto es Ríe, payaso.

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Fue Chucho Pinto y sus casinos interpretándonos Ríe Payaso, aquí en tu programa Amor al Payaso, a las 6 de la mañana con 54 minutos en punto. Y nuestra gran amiga la señora Ana Lucía ya se comunicó con nosotros y Anita quiere escuchar esta canción que interpreta el señor Willy Colón acompañado del señor Rubén Blades. Esto es Tras la Tormenta.

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2: Son las 7, con un minuto.
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Ya estamos nuevamente con ustedes, amigos, a través de los 105.9 de la frecuencia modulada de su radio receptor. Ya son las 7 de la mañana con 4 minutos 10 segundos. Y el señor Carlos Duarte ya se comunicó con nosotros. Dice que le dio mucho gusto escuchar al señor Chucho Pinto con la canción de Ríe Payaso. Y dice que ahora quiere escuchar él también a Chucho Pinto y a Gualo Cervantes en La Fiesta de María.

Acabamos de escuchar al señor Chucho Pinto y sus casinos interpretándonos la fiesta de María Dolores, aquí en tu programa Amor al Alba. Y ya son las 7 de la mañana con 8 minutos 10 segundos. El señor Carlos Zamudio también se comunicó con nosotros para saludarnos. Nos envía muchos saludos y quiere escuchar esta canción que interpreta el señor Alejandro Fernández, el Potrillo. Esto que dice: Mariposa Traicionera.

Fue la voz de Alejandro Fernández, el potrillo, interpretándonos Mariposa Traicionera aquí en tu programa. Amor al alba, ya son las 7 de la mañana con 12 minutos 50 segundos. Y el señor Eddie Carrillo también ya se comunicó con nosotros, es que ya anda correteando la chuleta. Que haya mucha suerte, señor Eddie. Y nos está solicitando esta canción que le gusta tanto, la interpreta Pimpinela. Esto es La Familia.

0: Acabamos de escuchar a Pimpinela interpretándonos La Familia aquí en tu programa Amor al Alba. Ya son las 7 de la mañana con 18 minutos en punto. Vamos a ir a un corte de estación y en un momento más regresamos con ustedes.
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Ya estamos nuevamente con ustedes, amigos, a través de los 105.9 de la frecuencia modulada de su radio receptor en su programa Amor al Alba. Ya son las 7 de la mañana con 21 minutos 50 segundos. Y don Manuel ya se comunicó con nosotros también para saludarnos, enviaron muchos saludos y solicitarnos una melodía que interpreta el señor Joan Sebastián. Esto es Gracias por tanto amor.

fue el señor Joan Sebastián y gracias por tanto amor aquí en tu programa. Amor a Lalo, ya son las 7 de la mañana con 26 minutos en punto. Y la señora Inés también se comunicó con nosotros. Inesita me dice, no me queda otra, como dice Selena. Yo, ¿qué dice Selena? Pues no me queda más. Y quiere escuchar a Selena interpretando No me queda más.

fue Selena y No Me Queda Más, aquí en tu programa Amor al Alma. Ya son 7 de la mañana con 29 minutos 50 segundos y el señor del bosque se comunicó. ¿Cómo, señor del bosque? Sí, así mi apellido, del bosque. Ah, bueno, y anda con todos los animalitos por allá. Hay veces que sí, hay veces que ni animalitos hay. Mira, que quiere escuchar con el señor Juan Manuel Figueroa esta canción que dice: un ángel expulsado del paraíso.

Un ángel expulsado del paraíso fue el señor Juan Manuel Figueroa, aquí en tu programa Amor al Alma. Ya son las 7 de la mañana con 34 minutos en punto. Y también nuestro gran amigo Javier de la región 95 se comunicó con nosotros para saludarnos y solicitarnos esta melodía que interpreta Luis Enrique. Esto es Yo No Sé Mañana.

0: Yo no sé, mañana fue la voz de Luis Enrique aquí en tu programa Amor al Alba. Ya son las 7 de la mañana con 38 minutos 50 segundos. Vamos a ir a un corte de estación y en un momento más estamos con ustedes.
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Ya estamos nuevamente con ustedes, amigos, a través de los 105.9 de la frecuencia modulada de su radio receptor en su programa Amor al Alba. Ya son las 7 de la mañana con 45 minutos, 10 segundos. Ya estamos en la recta final del programa. Ya se gastó otra vez. Híjole, bueno, pues ni modo. Vamos a continuar. El señor Arturo también se comunicó con nosotros para saludarnos y solicitarnos esta canción que interpreta el rey del bolero ranchero, el señor Javier Solís. Esto es Las Rejas No Matan.

0: fue la voz del rey del bolero ranchero, el señor Javier Solís, y Las Rejas No Matan, aquí en tu programa Amor a la Loya. Son las 7 de la mañana con 49 minutos en punto, y la señora Ángela, muerta de risa, se comunicó conmigo y estaba muerta de risa. Yo, ¿qué pasó, señora? Dice, ay, es que me da muchísima risa, a este ni rogando le cae. Yo, ¿por qué? Dice, sí, ya me cansé de rogarle. A ver, ¿pero por qué, señora? Dice, póngame esa canción de Jenny Rivera que dice de contrabando. Dice, pero ni así cae. Aquí está Jenny Rivera y de contrabando.
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0: de Jenny Rivera y de Contrabando. Si así cae aquel, dice la señora. Bueno, ya son las 7 de la mañana con 53 minutos 10 segundos. Pues ya se gastó el programa.
1: Sí, ya.
0: Híjole. Bueno, la señora Manuela también se comunicó con nosotros para saludarnos y desearnos una feliz semana. Dice que quiere escuchar con los terrícolas esto que dice: Luto en mi alma.

Luto en mi alma fueron los terrícolas aquí en tu programa Amor al Alba. Pues ya nos vamos, vamos a despedirnos allá en la cabina de los controles técnicos del César de los controles técnicos. César, que tengas un excelente día. También nos despedimos allá en la dirección de nuestro gran amigo y compañero Fausto Adrián, en producción de Alfredo López, y ante el micrófono se despide de ustedes su servidor y amigo de siempre, Fren Ramírez Huerta, deseándoles que tengan hoy, como siempre, el mejor de los días, esperando contar con su amable atención el próximo sábado en punto de las 6 de la mañana para que escuchen un programa más de la serie de Amor al Alba. Hasta entonces, amigos, y recuerden, no se enojen, mejor sonrían, porque una sonrisa abre las puertas del mundo.

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2: Son las 8, en punto.
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23: Son las 9:00 en punto.

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6: Amigo Paco de RCA, me encuentro aquí precisamente en esta actividad famosa ya domingo, paseo cancunense, y me encuentro con el profesor
7: Felipe de Jesús.
6: Felipe de Jesús. Oye, Felipe, platícanos, hoy domingo tienen una clase para cierto tipo de personas que se van a mirar. Platícanos esta actividad.
7: Ok, esta actividad es una danza, es un bailable que van a presentar. Son tres bailables que van a presentar el grupo de la maestra Alejandra. Ella coordinó el bailable, les enseñó la coreografía. Todos son jóvenes sordos, desde luego. Entonces la coordinación es visual y tienen el ritmo bien marcado, porque la maestra Alejandra les ha dado ese proceso y es un aprendizaje adquirido y lo van a presentar ahora. Y van a seguir el ritmo de acuerdo a los movimientos y la coordinación que la maestra Alejandra les ha enseñado. Más
6: que nada. Me imagino que este tipo de actividad, profesor, les ayuda muchísimo en su vida personal.
7: Claro que sí, desarrolla más que nada la seguridad, la autonomía, todo lo que desarrollan ellos más que nada a nivel personal. Pueden desarrollar diferentes actividades, igual que las personas normales como son los oyentes. La única diferencia es que ellos no escuchan, pero coordinan todos sus movimientos.
6: Oye, profesor, perdón, para las personas que están viendo en este momento a través de las redes, ¿hay algún teléfono, algún correo donde la gente se pueda comunicar con ustedes que esté pasando por esta situación?
7: Ok, bueno, la escuela se encuentra, es el Centro de Educación Múltiple de Darwet. Estamos en la calle de Sabá, frente a las canchas del Jacinto Canel, a espaldas de la biblioteca pública. De hecho, es una calle ahora que es un acceso una voz de bajada, y antes tenía las dos principales, que era Supermanzana 1, Manzana 1, Lote 1. Ahí estamos ubicados en esa escuela.
6: ¿Ha habido avances con ese tipo de terapias?
7: Claro que sí, manejamos, ahí se trabaja con niños de preescolar, niños de primaria, niños de secundaria. El siguiente ciclo ya tendremos la preparatoria con niños sordos.
6: Oye, profesor, muchas gracias. Más adelante estaremos ya con ellos en la danza. Así que gracias, amigo Paco, narrando el color en Paseo Cancunense.
7: Gracias, por favor. Gracias, muy amable.
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1: Vamos en el color de Paseo Cancuniense con Domingo Paco, precisamente a la clase de Zumba, ejercitándonos. Hoy domingo maravilloso con horario de 7 de la mañana a 12 del día. Esto es la locura, hoy domingo. Recuerda, Paseo Cancuniense.
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12: Son las 10 en punto.
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13: Hoy domingo, paseo cancunense. Es una actividad que nos permite ejercitarnos física y mental, cuidando la salud con el maestro Omar. Ahí está. Que tu actitud no determine tu actitud.

0: Hay algunas personas que carecen de la audición, pero eso no impide el ánimo y el optimismo. Hay otros que carecen de la vista y sin embargo aquí están, ¿eh? Con todo, con todo.
1: Muy bien. Eso. Sigan, sigan. Vamos. Porque...
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10: Son las 11 en punto.

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2: Son las 11 con 56 minutos.
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13: Vamos a darle, señorita, a aprender la nueva danza.
14: ¿Y cómo se baila, muchacho?

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1: Son las 12 con 20 minutos.
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1: Son las 12, con 59 minutos.
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1: Es la 1:56.
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1: Son las 3 en punto.
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1: Son las 3:58.
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1: Son las 4 con 58 minutos.
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3: 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Te pone feliz, fortalece los músculos, previene enfermedades crónicas, reduce el estrés, la depresión y fortalece los huesos. Levántate y actívate. 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
1: Son las 5, con 57 minutos.
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0: ¿Qué tal? ¿Cómo está? ¿Cómo se encuentra? Hoy es domingo, es tarde de lectura acompañada. Soy Emir Barrios Gutiérrez y deseamos que tenga una tarde de domingo espléndida, que disfrute de las lecturas que hemos seleccionado para usted hoy en esta tarde, domingo 7 de junio, ya es el mes 6, qué rápido que se va el 2026. Y agradecemos todo el apoyo en la parte técnica de nuestro compañero Tony León. Tony, gracias. Lo vamos a traer a la mesa para que lea a Tony. ¿Verdad, Tony? Vas a leer con nosotros, Tony. Enviamos un fuerte abrazo a todo el equipo de RCA que hace posible que hoy tengamos un encuentro con las letras, con la literatura. Y desde esta cabina de Radio Cultural Ayuntamiento, frecuencia 105.9 FM, le decimos que estamos transmitiendo en vivo desde los altos del Palacio Municipal en Cancún, Quintana Roo. Así que póngase cómodo, póngase cómoda y disfrute porque ya comenzamos.
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0: Le enviamos un saludo a nuestra compañera Sunblue, que esta tarde no puede estar, está malita de la garganta, pero ha dejado para usted esta lista de canciones. Comenzamos con el tema de El Rey León, uno de tantos temas del Rey León.
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0: muy bien.
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Esta tarde estoy feliz de poder conversar con usted y leer para usted esta historia que tiene de sumo mucha filosofía, El loco de Gibran Jalil Gibran, poeta, escritor y pintor libanés que nació un 6 de enero de 1883. El poeta, escritor, pintor falleció el 10 de abril de 1931, además de novelista y ensayista. El poeta que va descubriendo no solamente el ser y el mundo, sino que interioriza en esa parte psíquica que pueden ser los miedos, pero también la realidad desde otra óptica. Este es El loco y vamos a ver qué significa la locura al final de cuentas. Me preguntáis cómo me volví loco. Así sucedió. Un día, mucho antes de que nacieran los dioses, desperté de un profundo sueño y descubrí que me habían robado todas mis máscaras. Sí, las 7 máscaras que yo mismo me había confeccionado y que llevé en 7 vidas distintas. Corrí sin máscara por las calles atestadas de gente gritando: ¡Ladrones! ¡Ladrones! ¡Malditos ladrones! Hombres y mujeres se reían de mí y al verme, varias personas llenas de espanto corrieron a refugiarse en sus casas. Y cuando llegué a la plaza del mercado, un joven de pie en la azotea de su casa señalándome gritó: ¡Miren! ¡Es un loco! Alcé la cabeza para ver quién gritaba y por primera vez el sol besó mi desnudo rostro y mi alma se inflamó de amor al sol y ya no quise tener máscaras. Y como si fuera presa de un trance, grité: ¡Benditos! ¡Benditos sean los ladrones que me robaron mis máscaras! Así fue que me convertí en un loco y en mi locura he hallado libertad y seguridad, la libertad de la soledad y la seguridad de no ser comprendido, pues quienes nos comprenden esclavizan una parte de nuestro ser. Pero no dejéis que me enorgullezca demasiado de mi seguridad. Ni siquiera el ladrón encarcelado está a salvo de otro ladrón.

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1: Amélie y los secretos de la lluvia es un texto, un libro, una obra que aborda la bondad como una experiencia corporal. En medio del delicado paisaje de acuarela, la pequeña niña Amélie elige tomar la decisión consciente de ser algo en lo que Nisham, la mujer japonesa que vivía con ella y con su familia, juega un papel determinante. Era la bondad personificada y me mimaba a todas horas. No hablaba más lengua que la suya. Así vamos a encontrar como Amélie, gracias, y los secretos de la lluvia, una publicación del 2025. Es una obra delicada y profundamente sensorial que explora la infancia desde una mirada íntima y filosófica. También ya se llevó a cabo la película, altamente recomendada.
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1: De Gibran Jalil, amigo mío. Amigo mío, yo no soy lo que parezco. Mi aspecto exterior no es sino un traje que llevo puesto. Un traje hecho cuidadosamente que me protege de tus preguntas y a ti de mí, de mi negligencia. El yo que hay en mí, amigo mío, mora en la casa del silencio y allí permanecerá para siempre inadvertido, inabordable. No quisiera que creyeras en lo que digo ni que confiaras en lo que hago, pues mis palabras no son otra cosa que tus propios pensamientos hechos sonido y mis hechos son tus propias esperanzas en acción. Cuando dices, el viento sopla hacia el oriente, digo, sí, siempre sopla hacia el oriente. Pues no quiero que sepas entonces que mi mente no mora en el viento, sino en el mar. No puedes comprender mis navegantes pensamientos, ni me interesa que los comprendas. Prefiero estar a solas en el mar. Cuando es de día para ti, amigo mío, es de noche para mí. Sin embargo, todavía entonces hablo de la luz del día que danza en las montañas y de la sombra púrpura que se abre paso por el valle, pues no puedes oír las canciones de mi oscuridad, ni puedes ver mis alas que se agitan contra las estrellas. Y no me interesa que oigas ni que veas lo que pasa en mí. Prefiero estar a solas con la noche. Cuando tú subes a tu cielo, yo desciendo a mi infierno. Y aún entonces me llamas a través del golfo infranqueable que nos separa. Compañero, y te contesto, compañero. Porque no quiero que veas mi infierno. Las llamas te cegarían y el humo te ahogaría. Y me gusta mi infierno. Lo amo al grado de no dejar que lo visites. Prefiero estar solo en mi infierno. Tú amas la verdad, la belleza y lo justo. Y yo, por contemplarte, digo que está bien. Y simulo amar estas cosas, pero en el fondo de mi corazón me río de tu amor por estas entidades. Sin embargo, no te dejo ver mi risa. Prefiero reír a solas. Amigo mío, eres bueno, discreto y sensato. Es más, eres perfecto. Y yo, a mi vez, hablo contigo con sensatez y discreción, pero estoy loco. Solo que enmascaro mi locura. Prefiero estar loco a solas, amigo mío. tú no eres mi amigo, pero ¿cómo hacer que lo comprendas? Mi senda no es tu senda y sin embargo caminamos juntos, tomados de la mano. El loco Gibran Jalil Gibran, amigo mío.
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1: Enviamos saludos a David y Enrique. Gracias por su mensaje. Muchas gracias. Qué bueno que están en la frecuencia del 105.9. Enviamos saludos al señor Omar y deseamos que prontamente nos acompañen. Aquí su sala de lectura, por favor, cuéntame un cuento. También le enviamos un fuerte abrazo al doctor Gino Madrazo. Muchas gracias. El doctor Gino nos hizo llegar un texto que con mucho gusto vamos a compartir con usted en esta tarde de lectura acompañada. La amistad secreta que grita lo evidente. En una avalancha de pasión y emociones, entre caricias no dadas y abrazos contenidos, nuestros corazones se encontraron sin permiso, uniendo sus almas más allá de toda razón. Fuimos incendio y refugio, tormenta y calma en un mismo instante, dos destinos rozándose en silencio, temiendo nombrar aquello que ya era evidente. Estrujado el corazón por lo imposible, nos rendimos ante el deber y no ante el deseo. ¿Cuál fue la causa de tan amarga renuncia? ¿Miedo? ¿Culpa? ¿Prudencia? ¿Destino? Quizá la vida nos pidió acallar lo que el alma gritaba con cada latido. Un fragmento de La amistad secreta que grita lo evidente del doctor Gino Madrazo.
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1: Vamos a compartirle nuestras líneas para que usted, si tiene un cuento ahí guardado en el cajón, lo saque, lo comparta con nosotros y lo lea en voz alta. La línea es 998-884-3695. Llámenos y participe desde casa. También puede hacernos llegar un mensaje de texto a la línea 9987-351747. Compártanos su cuento. Otro teléfono que tenemos para que nos envíe mensajes de WhatsApp es el 9983-488159. Esperamos su cuento y sus mensajes. Nos vamos a nuestra primera pausa, 6 de la tarde con 20 minutos. Regresamos.
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0: frase de reflexión.
1: Qué buenos son los recuerdos que se vuelven tatuaje indeleble en la memoria. Qué bueno que ya olvidé las desgracias que provocaron tanto dolor. Del libro de Buen Amor.

0: alrededor de las palabras.
1: Bueno, decimos en México para iniciar una conversación telefónica, más como verificación que como saludo. Y hoy hace bueno, dicen. Quienes seguimos, digamos, aficionados a la visita constitucionaria de las librerías como si fuesen farmacias, fermentamos una sana inclinación a la búsqueda callada de todo lo bueno. Pero, ¿qué es entonces lo bueno o eso que llamamos bondad? ¿Un ánimo o credo, deseo o consigna? Para descubrir qué buenos son los recuerdos que se vuelven tatuaje indeleble, así dice el refrán que de lo bueno, sí, breve, dos veces bueno. Dice el refrán que alaba la brevedad en estricto paralelo a quienes elogian un concierto o una sobremesa, con el elogioso deseo de que hubieran durado mucho más, que se prolongara el tiempo en aras de la bondad. Los buenos detalles, minúsculos y apenas perceptibles, no merman o atentan contra la buenísima inmensidad. Bien bajado ese balón para la interjección atinada al instante, ¿qué es entonces lo bueno o eso que llamamos bondad? ¿Un ánimo o credo, deseo o consigna, si su definición, digamos, se ajustara al diccionario, diríamos que no es moldeable, que se trata de algo inalterable, aunque una rápida encuesta entre familiares, amigos y conocidos arrojaría una ensalada variada de acepciones. ¿Qué es entonces lo bueno?
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0: El perro sabio. Un día, un perro sabio pasó cerca de un grupo de gatos. Y viendo el perro que los gatos parecían estar absortos, hablando entre sí, y que no advertían su presencia, se detuvo a escuchar lo que decían. Se levantó entonces grave y circunspecto un gran gato. Observó a sus compañeros. Hermanos, dijo, orad. Y cuando hayáis orado una y otra vez y vuelto a orar, sin duda alguna, lloverán ratones del cielo. Al oírlo, el perro rió para sus adentros y se alejó de los gatos diciendo: ciegos e insensatos felinos, no está escrito y no lo he sabido siempre, y mis padres antes que yo, que lo que llueve cuando elevamos al cielo súplicas y plegarias son huesos. Gibran Jalil, el perro.
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0: El rey sabio. Había una vez en la lejana ciudad de Guiraní un rey que gobernaba a sus súbditos con tanto poder como sabiduría. Y le temían por su poder y lo amaban por su sabiduría. Había también en él un corazón. En esa ciudad, un pozo de agua fresca y cristalina, del que bebían todos los habitantes, incluso el rey y sus cortesanos, pues era el único pozo de la ciudad. Una noche, cuando todo estaba en calma, una bruja entró en la ciudad y vertió 7 gotas de un misterioso líquido en el pozo, al tiempo que decía: desde este momento, quien beba de esta agua se volverá loco. A la mañana siguiente, todos los habitantes del reino, excepto el rey y su gran chambelán, bebieron del pozo y enloquecieron, tal como había predicho la bruja. Y aquel día, en las callejuelas y en el mercado, la gente no hacía sino cuchichear: el rey está loco. Nuestro rey y su gran chambelán perdieron la razón. No podemos permitir que nos gobierne un rey loco. Debemos destronarlo. Aquella noche el rey ordenó que llenaran con agua del pozo una gran copa de oro. Y cuando se la llevaron, el soberano ávidamente bebió y pasó la copa a su gran chambelán para que también bebiera. Y hubo un gran regocijo en la lejana ciudad de Guiraní, porque el rey y el gran chambelán habían recobrado la razón. Gibran Jalil.
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0: De la lista de canciones que Sophie nos ha dejado, tenemos una interpretación de Justin Bieber para usted.

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1: Pues así es como el tiempo transcurre tan rápidamente que solo faltan 20 minutos para que sean las 7 de la noche. Volvemos rápidamente.

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La noche y el loco. Soy como tú. Oh, noche. Oscuro y desnudo. Camino por la flameante senda que está por encima de mis sueños diurnos. Y siempre que mi planta toca la tierra, brota de ella un roble. No. No eres como yo. Oh, loco. Pues aún te vuelves a ver.

0: cuán grande es la huella de tus pasos en la arena. Soy como tú, oh noche, silente y profundo, y en el corazón de mi soledad yace una diosa en trabajo de parto, y en el ser que de ella está naciendo el cielo toca al infierno. No, no eres como yo, oh loco, pues te estremeces aún antes de sentir el dolor y el canto del abismo te aterriza. Soy como tú, oh noche, salvaje y terrible, pues mis oídos perciben los gritos de naciones conquistadas y suspiros de olvidadas tierras. No, no eres como yo, oh loco, pues aún consideras a tu pequeño ego un compañero y no puedes ser amigo de tu monstruoso ego. Soy como tú, oh noche, cruel y terrible, pues mi pecho está alumbrado por barcos que arden en el mar y mis labios están húmedos de sangre de guerreros degollados. No, no eres como yo, oh loco, pues aún está en ti el anhelo de encontrar a tu alma gemela y no has llegado a ser ley para ti mismo. Soy como tú, oh noche, gozoso y alegre, pues quien mora en mi sombra está ahora ebrio de vino virgen y quien me sigue va pecando con regocijo. No, no eres como yo, oh loco, pues tu alma está envuelta en el velo de los siete pliegues y no llevas en la mano el corazón. Soy como tú, oh noche, paciente y apasionado, pues en mi pecho están enterrados mil amantes muertos, envueltos en sudarios de marchitos besos. Loco, ¿de veras piensas que eres como yo? ¿Te pareces a mí? ¿Puedes cabalgar en la tempestad como un potro salvaje y asir el relámpago cual si fuera una espada? Sí, como tú, oh noche, como tú, soy poderoso y alto, y mi trono se asienta sobre montaña de dioses caídos, y también ante mí desfilan los días para besar la orla de mi veste sin atreverse a mirarme al rostro. ¿Piensas que eres como yo? ¿Tú, el hijo de mi más oscuro corazón, puedes pensar mis indómitos pensamientos y hablar mi vasto lenguaje? Sí, somos hermanos gemelos, oh noche, pues tú revelas el espacio y yo revelo mi alma. La noche y el loco, Gibran Jalil Gibran.
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0: Gibran Jalil Gibran, poeta que nació en 1883 y falleció en 1991, además de poeta y escritor dramaturgo, también tuvo una gran inspiración por la pintura. Es uno de los poetas y escritores con un sentido literario intenso, al tiempo que filosófico, en el que se conjuga un testimonio de la situación de carácter social de su país, pero también hay una cierta religiosidad, un tono místico, un acento en el que el poeta da cuenta de la situación en la que los sentimientos y las emociones hacen caer en un estado caótico al ser humano. A lo largo de su vida, Gibran Jalil desarrolló una visión espiritual profundamente mística y universalista. Deseamos que haya podido disfrutar de estas historias el loco, el vagabundo, el profeta, el jardín de los dioses. Son obras intensas del poeta libanés y escritor Gibran Jalil Gibran. Otro tema antes de irnos, porque aquí el tiempo transcurre tan rápido, que ya estamos a punto de irnos. Pero mire, esta historia de El Ojo es muy salomónica, quizá. Vamos a escucharla. Un día dijo El Ojo: más allá de estos valles veo una montaña envuelta en azul velo de niebla. ¿No es hermosa? El oído oyó esto y tras escuchar atentamente otro rato, dijo: pero, ¿dónde está esa montaña? No la oigo. Luego la mano habló y dijo: en vano trato de sentirla o tocarla, no encuentro ninguna montaña. Y la nariz dijo: no hay ninguna montaña por aquí, no la huelo. Luego el ojo se volvió hacia el otro lado y los demás sentidos empezaron a murmurar de la extraña alucinación del ojo y decían entre sí: algo debe andar de mal en el ojo.
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0: Y cuando nació mi alegría, la alcé en brazos y subí con ella a la azotea de mi casa a gritar: venid, vecinos, venid a ver, porque hoy ha nacido mi alegría. Venid a contemplar este ser placentero que ríe bajo el sol. Pero qué grande mi sorpresa, porque ningún vecino mío acudió a contemplar mi alegría. Y todos los días, durante 7 lunas, proclamé el advenimiento de mi alegría desde la azotea de mi casa, pero nadie quiso escucharme. Y mi alegría y yo estábamos solos, sin nadie que fuera a visitarnos. Luego, mi alegría palideció y enfermó de hastío, pues solo yo gozaba de su hermosura y solo mis labios besaban sus labios. Luego, mi alegría murió de soledad y aislamiento. Y ahora, solo recuerdo a mi muerta. Alegría al recordar a mi muerta tristeza. Pero el recuerdo es una hoja de otoño que susurra un instante en el viento y luego no vuelve a oírse más. Y cuando nació mi alegría, del profeta Gibran Jalil Gibran, escritor y poeta libanés, de la obra El Loco. Tiene muchísimas otras obras. Esta obra, El Loco, fue publicada en 1918. Acerquémonos a la lectura por placer, por el puro gusto de leer, de encontrarnos con paisajes, con personajes, con acontecimientos y eventos. Ya nos vamos. Ha sido un placer poder compartir con usted estas historias del poeta libanés, poeta, escritor, dramaturgo y pintor Gibran Jalil Gibran. Gracias a Tony León por todo su apoyo en la parte técnica y gracias a usted por permitirnos acompañarle a través de la literatura. Soy Emir Barrios Gutiérrez. Recuerde que todos los domingos en punto de las 6 de la tarde hay alguien que puede contarle un cuento. Por favor, cuéntame un cuento. Hasta pronto.

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5: Son las 7 en punto.
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5: Hola, hola, ¿cómo están? Bienvenidos a Radiografía, una semana más, donde, bueno, después de haber disfrutado la semana pasada de AC/DC y toda su locura, hoy nos vamos a poner muy románticos y con una voz verdaderamente espectacular, señores. Yo soy Marilú Benavides y aquí arrancamos con Adele en Radiografía.

comenzó a los 4 años cuando descubrió su afición por la música y las voces. Su música está inspirada por las grandes mujeres cantantes como Etta James, Ella Fitzgerald y Roberta Flack, de quienes aprendió a dar tonos, emoción y control en su música. Adele es considerada